0: Sonando en Metro Power Hits. Franco Colapinto volvió a encender la ilusión de todos los fanáticos. En la previa del Gran Premio de Países Bajos, le preguntaron qué sentiría si la Fórmula 1 vuelve a la Argentina. Y tiró una frase que nos dejó manija. Dijo, sería un sueño hecho realidad. Mientras avanzan a paso firme las obras de remodelación en el Autódromo de Buenos Aires para dejar el circuito a nivel internacional, Franco Colapinto no ocultó su entusiasmo por poder correr frente a su público y destacó la pasión de la hinchada argentina.
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0: Spaghetti del Rock, sonando en Metro Power Hits. 14 minutos pasan de las 9 de la noche. Atención, porque hubo un choque en Avenida General Paz, kilómetro 13, altura acceso oeste, sentido al Riachuelo, entre dos vehículos. Está el carril rápido obstruido y se registran algunas demoras, así que circula con precaución, si andas por ahí. 14 grados en la ciudad de Buenos Aires, va bajando la temperatura de a poco en este jueves. Y no te olvides que estamos sorteando un par de entradas para que puedas ir al cine multiplex. 11 50 25 95 10. Quería que me mandes un audio cortito de 30 segundos contándome por qué te mereces ser vos el ganador o la ganadora. Tenías que convencerme. A ver, y quiero escucharte. Hola.
1: Hola, me gustaría ganarme las entradas.
0: ¿Por qué?
1: Quisiera ir con mis nietos. Me encanta el cine. Y como soy jubilada, no me cuesta mucho pagar una entrada. Uh-huh. Así que me gustaría ir con mis nietos.
0: Me encanta esa salida de abuelos con nietos, che. Bueno, estás participando, por supuesto. 11 50 25 95 10. Hola.
2: Buenas noches, Metro Power Hit. Quiero participar por las entradas al cine, ya que cumplimos aniversario 23 años.
0: Ahí va.
2: De casado con mi mujer, bodas de agua, y la quiero llevar al cine a ver una linda peli. Felicitaciones por los programas, por la programación. Muy linda la radio, los felicito.
0: Gracias, amigo. Bueno, estás participando también, planazo, para ir a festejar esos 23 años de casados. 11 50 25 95 10. Uno más.
3: Acá Ignacio de Ramos Mejía. Me encantaría poder ganarme las entradas para llevar a una chica con la que nos estamos conociendo. Hacer una linda salida. Me encantaría poder ganarme las entradas. También los escucho desde hace muchos años. Así que, bueno, nada, muchas gracias y sigan poniendo la excelente música que ponen.
0: ¡Qué lindo! Gracias a vos. Sí, quedás como un campeón ahí, invitando a salir a esta chica al cine. Es un planazo el cine siempre. Bueno, 11 50 25 95 10, mandame vos también tu audio de 30 segundos, cortito, y contame por qué tenés que ser vos el ganador o la ganadora de este par de entradas para el cine multiplex. Hoy encima es jueves de estrenos, así que viene súper bien este sorteo. Mientras seguimos con las mejores canciones en Metro Power Hits, llega LP Lost on You.

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0: Pilots, Ride, sonando en Metro Power Hits. 9:30 de la noche, 14 grados en la ciudad de Buenos Aires. Y tengo una novedad que me parece que te va a gustar, ¿eh? Creamfields Argentina anuncia a los artistas que van a participar de esta nueva edición. Bueno, ¿cuándo es? 14 de noviembre, en el Parque de la Ciudad de Buenos Aires. Los artistas son Charlotte DeWitt, Fisher, Hugel, The Blessed, Madonna, entre otros íconos de la música global, que van a formar parte de la próxima edición local del Festival de Música Electrónica más importante del mundo, con la producción de, por supuesto, Phoenix Entertainment. 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Así que muy atento y atenta al aire de la radio.
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0: Calle, suena Miranda, tu misterioso alguien en Metro Power Hits. Hoy 20 de agosto es el Día Mundial del Mosquito. Qué cosa odiosa el mosquito, ¿no? Cuando te zumba la noche ahí en el oído, ahí en que hace calor las noches de verano. Ay, los odio. Y también es el Día Mundial de las Papas Fritas. Es así, ¿eh? Qué ricas que son. A esas las adoro. Vamos con una canción más. Camilo, Vida de Rico.
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empezamos esta última hora que vamos a compartir juntos en el día de hoy, en este jueves. Bueno, mañana ya es viernes, queda ahí un último esfuerzo y llegamos al tan esperado fin de semana. Y mientras tanto, para cerrar el día, tenemos las mejores canciones para compartir juntos. En esta hora suena Harry Styles, Green Day, Aitana y muchos artistas más. Soy Au Juárez y te quedas en 95.1.

0: 9 minutos pasaron de las 10 de la noche. Suena Juanes. A Dios le pido en Metro Power Hits. 11 50 25 95 10 es nuestro WhatsApp. Y estamos sorteando un par de entradas para que vayas al cine multiplex. Tenías que mandarme un audio cortito de 30 segundos convenciéndome, contándome por qué tenés que ser vos el ganador o la ganadora de este par de entradas. A ver, hola.
1: Hola, radio, buenas noches. Bueno, yo quiero ganarme las entradas para llevarlo a mi hijo, una salida, papá e hijo, al cine a ver una película este fin de semana. Así que me encantaría poder salir con él y llevarlo al cine.
0: Bien, me gusta ese plan de padre e hijo. Muy bien, estás participando, amigo. 11 50 25 95 10. Hola.
2: Hola, mi nombre es Erika y me encantaría ganarme las entradas porque fue mi cumpleaños. Mi
0: feliz cumpleaños.
2: Y mi último acto formal del jardín, ya que dentro de poquito me estaré jubilando.
0: Eso.
2: Desde ya, muchas gracias y espero ganarme. Un beso para todos.
0: Qué bueno, me gusta este mensajito. Bueno, felicidades por todo eso. 11 50 25 95 10, uno más.
3: Hola, ¿cómo están? Buenas noches. Bueno, me gustaría ganar las entradas porque me gustaría ir al cine con mi amiga Maru. Hace unos meses me quedé sin trabajo y la verdad que Maru me está bancando en todas las meriendas, en todas las salidas al cine. En las lloraditas también, es una amiga de fierro.
0: Qué lindo.
3: Y me gustaría ir con ella para que esta vez pueda ser yo quien le invite gracias a ustedes.
0: Qué lindo, me encanta. Aguante esa amistad que banca, que está ahí, que soporta. Bueno, me gusta. Me encantaron todos los audios, ¿eh? Y seguimos recibiendo 11 50 25 95 10. Si querés vos ir al cine, es un planazo, ¿eh? Se viene un fin de semana. Hoy es jueves de estreno, cines multiplex. Así que si vos querés ir ahí con alguien más, estamos sorteando un par de entradas para que puedas ir. 11 50 25 95 10.
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Y también nos escuchás cuando querés. Seguimos con las mejores canciones, Charlie Puth, Attention.

Emanuel Orbileur Radio, sonando en Metro Power Hits. 19 minutos pasaron de las 10 de la noche. 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

0: Los Rodríguez, para no olvidar, sonando en Metro Power Hits. 10:30 de la noche, 14 grados en la ciudad de Buenos Aires, cielo despejado. Mañana viernes mínima 7, máxima 12 y cielo parcialmente nublado. El sábado baja la temperatura, mínima 4, máxima 12, pero un cielo despejado hermoso. 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

0: Aitana, superestrella en Metro Power Hits. Bueno, tenemos a la ganadora de este sorteo, a la que se va al cine multiplex. Bueno, se llama Mabel y se va a ella con sus nietos a ver alguna linda película. Me encanta este plan de abuela y de nietos, ¿eh? Así que bueno, disfrútenlo mucho. Gracias a todos por participar y por supuesto que se vienen muchísimos sorteos más. Así que estate siempre atento y atenta al aire de la radio.
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encanta esta canción, Capanga, banda de los chinos, Desearía, sonando acá en Metro Power Hits. 15 minutos faltan para las 11 de la noche, 12 grados en la ciudad de Buenos Aires. Cielo despejado, qué lindo, al fin, extrañaba decir esto, ¿eh? Mañana viernes, mínima 7, máxima 12, con cielo parcialmente nublado. Y el sábado, baja la temperatura, ¿eh? Vuelve el frío, pero también vuelve el sol. Mínima 4, máxima 12 y un cielo despejado hermoso para disfrutar el fin de semana. El domingo, mínima 5, máxima 13 y cielo parcialmente nublado. El lunes empieza la semana con una mínima de 7, una máxima de 14, cielo parcialmente nublado también. Seguimos, ¿eh? Nati Peluso, Vivir así es morir de amor.

0: Cheryl Crow, All I Wanna Do, sonando en Metro Power Hits. 12 grados en la ciudad de Buenos Aires. Mañana viernes, último día de la semana. ¡Qué alegría! Mínima 7, máxima 12 y cielo parcialmente nublado. Acá me despido yo de vos. Muchas gracias por acompañarnos hoy jueves. Gracias por sumarte ahí al sorteo. Comparte con tus audios, estar ahí del otro lado. Gracias, Colo, también por la puesta en el aire, como siempre. Yo soy Agu Juárez y nos reencontramos mañana viernes a las 7 de la tarde para seguir compartiendo las mejores canciones. Que tengas la mejor noche. Chau, chau.
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ese aplauso para Vicentico. Sí.

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3: 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Me llaman Romeo.

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2 de la mañana. Y aunque todos duerman, la música no. Seguimos encendidos en Metro Power Hits 95.1. Para los que todavía están despiertos, los que están volviendo o los que recién arrancan la noche. En la app, en mph.fm o donde sea que estés escuchando, gracias por estar ahí, compartiendo este viaje. Seguimos juntos. 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

tenés un smartwatch, cuidado. 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
3: Buen día, buen día. Llegó el viernes, por fin las 7 de la mañana. Nos vamos despertando juntos en el último día de la semana. Buenas canciones, buena energía y buena compañía. Soy Caro Martínez y estoy con vos en 95.1. Bienvenidos.

0: 7 de la mañana, 3 minutos. Parece que no, pero hace frío. Sí. 6 grados, 4 de sensación térmica. Mucho, mucho frío. Abrígate, ¿eh? Último día de la semana, como te decía. Pero con mucho frío y quizás el sol. La máxima de hoy solamente llega a los 12 grados.
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0: problema también está en el tránsito en esta mañana de día viernes. Atención, un incendio en Palermo, esto es en Gorriti, al 3600 y Bulnes. Ya están trabajando los bomberos de la ciudad. La autopista Buenos Aires-La Plata también se siente bastante intenso, sentido a Capital. Si vas hacia La Plata, el tránsito normal. Y por último, incidente General Paz, altura Beiró, mano al río.
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7 de la mañana, 16 minutos, intoxicados, nunca quise. De a poco el cielo quiere empezar a despejarse. Bueno, mucho frío hoy. Acordate que nos podés escuchar si tenés la aplicación en Metro Power Hit. Desde la web también, metropowerhit.com. Y ahí estás conectado durante toda esta mañana. Vamos calentando el último día de la semana con lindas canciones, esperando que salga el sol. Ahora, The Reasons.

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0: Pero qué temazo para empezar este viernes. Si recién estás empezando el día, si recién te subiste al colectivo, al tren, al auto, porque no prendiste la radio y escuchás este temazo ya 7 de la mañana, 26 minutos. Alejandro Lerner, esto era Secretos.
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0: La música de Luis Capaldi en Metro Power Hits, ya a las 7 de la mañana, 30 minutos. Investigan a billeteras virtuales. El gobierno bonaerense abrió una causa contra estas plataformas tras recibir 2.240 denuncias durante el primer semestre por presuntos abusos, incumplimientos, acosos y hostigamiento. Las fintech deberán presentar sus descargos y si se comprueban irregularidades podrían recibir multas de hasta 1.883 millones de pesos. Sismo en Perú. El Instituto Geofísico del Perú informó que el temblor tuvo una magnitud 7.2, afectó la región de Ayacucho y se sintió en distintas zonas del país, entre ellas Arequipa, Ica, Cusco, Apurímac y Lima. Las autoridades reportaron daños en viviendas, escuelas y centros de salud, además de algunos derrumbes y personas afectadas durante las evacuaciones. Copa Libertadores, Rosario Central perdió 1-0 ante Corinthians en Brasil y quedó eliminado de los octavos de final después del 0-0 de la ida en el Gigante de Arroyito. Tras la eliminación, Ángel Di María habló de su futuro y reconoció que ahora deberá tomarse un tiempo para pensar qué quiere hacer y evaluar si continuará en el club.
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0: Torres Torpe, tema que vas a poder escuchar en vivo en sus dos Movistar Arena, porque claro, 8 de diciembre y 9 de diciembre son las dos fechas y sigue haciendo historia. Un gran año, para Ángela Torres. Hay entradas disponibles todavía en la página del movistararena.com.ar. Los temas que ya conoces y bueno, como te contaba, este que lo sacó hace días nada más, su último lanzamiento, lo estás escuchando acá en Metro Power Hits. Acordate de seguir escuchando Metro Power Hits porque se van a venir sorpresas con Ángela Torres para vos, para que puedas disfrutar alguno de sus dos Movistar Arena, como te dije, 8 y 9 de diciembre se presenta en Buenos Aires.
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0: Charlie Puth, Wiz Khalifa, See You Again. A las 7 de la mañana, 42 minutos. Buen día si te estás sumando, si te estás despertando, comunidad hitera. En el WhatsApp los espero, 11 50 25 95 10.
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para llegar a las 8 de la mañana. A ver, incidente en Avenida Rivadavia y Cachimayo, por ahí en la zona de Caballito, complicaciones. También en Villa Pueyrredón, Avenida General Paz y Avenida de los Constituyentes, sentido al río. Hablando de General Paz, te había contado hace un rato que había otro incidente a altura Beiró. Esto ya está liberado al tránsito, así que buenas noticias. Y los trenes, todos por el momento funcionando con sus frecuencias habituales. María Becerra, ahora esto es Romántica.

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Bueno, buen día, ya a las 8 de la mañana, el cielo quiere despejarse, de a poquito, hace frío, ¿eh? No te creas que, porque quizás hoy volvemos a tener sol, no, vas a tener frío, 4, 8 la sensación térmica, sí, abrigate, la máxima solamente va a llegar a los 12 grados, tengo buenas canciones, ¿eh? Para que puedas empezar con buena energía este último día de la semana. Soy Caro Martínez, estoy con vos en 95.1, bienvenidos, bienvenidas.

0: Coldplay, ya cuando pasan 5 minutos nada más de las 8 de la mañana, de a poquito el rayo de sol está, empezando a aparecer en este viernes, mucho frío y va a estar así durante todo el fin de semana. Mira, mañana sábado mínima de 3, máxima de 14, despejado el día, Domingo mínima de 4, máxima de 13 grados con el cielo parcialmente nublado.
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8 minutos que pasan de las 8 de la mañana. Son by 4 a puro dolor. Se sienten bastante cargados todos los accesos a la ciudad. En Villa Pueyrredón todavía hay demoras por el incidente que te contaban. Avenida General Paz y Avenida de los Constituyentes, mano al río. Caballito, todavía también demoras por el incidente con un auto y una bicicleta en Avenida Rivadavia y Cachimayo. El resto de los servicios por el momento funcionando con normalidad. Te hablo de trenes, subtes y el premetro. Metro.

8 de la mañana, 15 minutos. Sigue fresca esta mañana de día viernes, 6.3 la temperatura, el sol que quiere salir. Si todavía no empezó tu día, abrigate. Abrigate porque es abrigo que quizás no lo tengas que tener en la mano. La máxima solamente para hoy va a llegar a los 12 grados. Mucha gente que está esperando el colectivo, que está esperando el tren, quizás el subte, caminando por la calle, siempre con la aplicación Metro Power Hits. Si tenés Play Store o App Store, por ahí te vas sumando en el WhatsApp también. 11 50 25 95 10 por acá. Buenos días, mis queridos amigos, ¿cómo están? Gracias por la música y la compañía. Muy feliz viernes. Abrazo desde Nueva Palmira. Gracias, amigo, por sumarte, ¿eh? Si vos también estás del otro lado, quiero que te sumes al WhatsApp. Ahora, Shawn Mendes, Camila Cabello, señorita.

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0: temazo de los Enanitos Verdes para compartir juntos en esta mañana de día viernes. Lamento Boliviano a las 8:25.
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0: Diciendo, no me acuerdo. Y si no me acuerdo, no pasó. Te digo que estaría, ¿eh? Para que haya un botón donde apretás y decís, no me acuerdo, no pasó. Y te olvidás de todo. Talía, Nati, Natalia, no me acuerdo a las 8 de la mañana, 32 minutos. Trasladan presos de la cárcel de Devoto. Los gobiernos nacional y porteño enviarán a 1.500 detenidos a los nuevos módulos del penal de Marcos Paz y con esta medida buscarán reducir la sobrepoblación en comisarías y alcaldías de la ciudad. Una vez que Villa Devoto quede desocupada, el predio será destinado a un proyecto de urbanización que deberá incluir espacios verdes y un área de memoria por los hechos del pabellón 7 ocurridos en 1978. Fuertes lluvias en Chile, un inusual temporal provocó aluviones dejando más de 1.000 viviendas afectadas y unos 800 damnificados en las regiones de Arica y Parinacota, Tarapacá, Antofagasta y Coquimbo. Luego de los daños, el Ministerio de Salud extendió la alerta sanitaria por las dificultades para acceder a distintas zonas. Vuelve la Fórmula 1. Tras el descanso de los pilotos, arrancará la segunda parte de la competencia y Franco Colapinto afrontará este fin de semana el Gran Premio de Países Bajos, que contará con una carrera rápida. Este viernes realizará la clasificación sprint, que se disputará el sábado desde las 7 de la mañana y luego a las 11 será la clasificación para la carrera principal, que finalmente se correrá el domingo desde las 10 de la mañana.
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15 minutos para llegar a las 9 de la mañana. 6.5 la temperatura. Sí, mucho frío para empezar este viernes. Se viene un frente frío también durante todo el fin de semana, pero ahí está apareciendo el sol, de a poquito. Si estás en la calle, camina por la vereda donde te dé el sol para ir calentando este último día de la semana. A ver, hay más incidentes, ¿eh? En esta mañana, Avenida Callao y Avenida Córdoba, con un colectivo de la línea 124, ya están trabajando en el lugar. Y sumamos Venezuela entre Santiago del Estero y Salta.

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0: 8 de la mañana, 56 minutos. La música de Alex Warren, Ordinary, 6.5. La temperatura, mucho frío en la ciudad de Buenos Aires. No te olvides de que nos podés escuchar desde la web, ¿eh? Si ya llegaste a la oficina, lo primero que haces antes de mandar cualquier mail, metropowerhit.com, ahí empezás con buena energía, que te acompaña hasta la una de la tarde con la mejor música.
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Buen viernes, buen inicio de día. 9 de la mañana en punto, el sol que está a punto de salir en algunos puntos de la ciudad de Buenos Aires también, ¿eh? Y lindas canciones para acompañarte hasta la 1 de la tarde. Estamos juntos. Soy Cano Martínez y esto es 95.1.

0: minutos que pasan de las 9 de la mañana. Hotline Call, Katy Perry. Buen día si te está sumando. Buen día si está empezando tu viernes. 6 grados 5, mucho frío para este último día de la semana. La máxima solamente va a llegar a los 12 grados.
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0: viejo de viernes te hace ponerle un poco de pila a estas complicaciones con el tránsito. Avenida Callao y Avenida Córdoba, todavía algunas demoras por el incidente con el colectivo de la línea 124 en la zona de Montserrat. Venezuela, entre Santiago del Estero y Salta, otro incidente con un auto y una moto, está trabajando el SAMA en el lugar. A ver, en el oeste, entre Branson y José María Paz, mano a capital, también demora por un incidente. Y sumamos por último la autopista Buenos Aires-La Plata con tránsito muy intenso y demoras en el ingreso a la ciudad.
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14 minutos. Babasónicos irresponsables. Buen día si recién está empezando tu día, si recién estás levantando la persiana de ese local. Acá estamos, el WhatsApp habilitado para que me cuentes. 11 50 25 95 10.

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0: Los fabulosos Cadillacs, Matador, 9 de la mañana, 24 minutos. Quiero saber si algún canillita, por ejemplo, en la zona de La Plata, Berazategui, Florencio Varela, esa zona, nos está escuchando 11 50 25 95 10. O quizás no sos canillita y estás en tu local, ahí estamos sonando. Está entrando gente en este momento. Traemos buena suerte, ¿eh? Dicen por ahí que si vos dejas Metro Power Hit, entran más clientes. Así que yo que vos, no cambio el dial, ¿eh? Con lindas canciones te acompaño en este último día de la semana.
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0: on the Dance Floor, Sophie Alex Vector, a las 9 de la mañana ya, 28 minutos. Aeroparque cierra por obra, será entre las 9 de la mañana del 25 de agosto y las 4 de la tarde del 27 por trabajos en su pista principal y ampliación del aeropuerto, por lo que durante 55 horas no habrá despegues ni aterrizajes. La medida afectará a unos 900 vuelos nacionales e internacionales, de los cuales alrededor de 540 serán trasladados a Ezeiza y otros 360 serán reprogramados. Cuba contra Estados Unidos. El canciller Bruno Rodríguez acusó al gobierno estadounidense de utilizar las sanciones contra empresas de la isla para afectar deliberadamente su economía y dificultar el acceso de la población a servicios básicos. Sus declaraciones llegan después de que Washington sancionara a 3 funcionarios y 9 entidades estatales cubanas vinculadas al comercio, la minería y la industria. El Atlético cambió de postura con Julián Álvarez. El club estaría dispuesto a dejarlo salir, aunque con la condición que no sea transferido al Barcelona, sino que negociaría con el Arsenal, que busca reforzar su ataque. La posible llegada de Álvarez al club inglés podría incluir al sueco Víctor Gyökeres como parte de la operación. Sin embargo, el delantero argentino tiene como objetivo jugar en el Barcelona y rechazaría la oferta.
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0: 9 de la mañana, 43 minutos, YouTube, Beautiful Day. Hoy podemos decir que es un día hermoso. Es viernes, salió el sol y mejor día para Marc Anthony, que acaba de agotar su fecha 28 de octubre en el Movistar Arena. Es el artista de salsa más vendido de todos los tiempos. Dueño de 3 récord Guinness y una de las voces latinas más influyentes del mundo. Tiene colaboraciones con todos los artistas que vos te imagines, como por ejemplo Maluma. Tiene colaboración con Carlos Vives, con Pitbull, con Laura Pausini, gente de zona. Bueno, todos los temas que vos pensás que no conocés, que no te lo sabés, te aseguro que cuando vayas a su show los vas a cantar todos, los vas a bailar todos. Ya no quedan entradas, ¿eh? 28 de octubre en el Movistar Arena. Ayer agotó esta primera fecha. No sé si va a sumar una más, pero lo que yo te digo es que te quedes escuchando Metro Power Hits 95.1 porque somos radio oficial y seguramente vamos a tener sorpresas para vos.
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Sol, es viernes y suena Cerati. Estás teniendo un buen día, ¿eh? Déjà vu a las 9 de la mañana, 48 minutos. Acordate, si estás caminando por la calle, desde el celular, App Store, Play Store, Metro Power Hits, para seguir con la mejor música.

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Las 10 de la mañana, buen día, buen viernes, salió el sol y todos estamos de buen humor. Claro, ya de cara a un fin de semana, el cielo despejado, pero hace frío. 5-9 la temperatura. Cuesta, que suba. La máxima para hoy solamente va a llegar a los 12 grados. Lindas canciones para acompañarte en esta hora. Tema de Andrés Calamaro. También vas a estar escuchando la música de Juanes. Un poco de Lizzo, Amy Winehouse y muchos más. Soy Cara Martínez, estoy con vos en 95.1.

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0: 8 minutos. Diego Torres, guapa. Diego Torres tiene eso de que suena una canción de él y te pone de buen humor. Siento que es un tipazo. Ese tío copado que tenés en la familia. 5-9 la temperatura, ¿eh? Hace frío en la ciudad de Buenos Aires. 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
1: Buenos días, Caro, soy Beto de Floresta, como todos
2: buen
1: los días.
2: Buen día, Beto.
1: Hoy terminando la semana, pero bueno, yo trabajo sábado y domingo, no hay problema. Pero hay que pensar que no hace frío, hace, mejor dicho, no hace calor, ese es el problema. Gracias por acompañarme todos los días en mi laburo.
2: De nada, amigo, yo no te sigo en esta porque soy muy team calor. Quiero que haya calor, sí. Igual si caminás por la vereda del solcito está bastante bien. ¿Quién anda por ahí? 11 50 25 95 10. Buen día, buen viernes.
3: Hola, hola. Cara, buen día.
2: Hola.
3: Un saludo grande a vos,
2: sí,
3: y a la audiencia. Somos de Zona Sur, Glevo, estamos escuchando la Metro Power Kit camino al trabajo en San Isidro.
2: Vamos,
3: cordial amigo. Saludo, que tengan muy buen fin de semana.
2: Igualmente para vos, gracias por estar ahí. Acordate que vayas a donde vayas, la aplicación es Metro Power Hit. Si tenés Play Store o App Store, nos buscás por ahí. Y obviamente, si estás en el auto, 95.1, Junín 106.5, Pergamino 98.7, Pehuajó 98.5, si estás en San Pedro 89.9 y toda la gente de Tucumán que se va sumando. Mucha comunidad hitera a la mañana, te digo, de Tucumán, que se suman del 89.1. No, no, no, think of...

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Buen día si estás del otro lado de la aplicación Metro Power Hit, desde la web metropowerhit.com y el WhatsApp para que te vayas sumando, 11 50 25 95 10.

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está saliendo el sol. No solamente lo dice intoxicado, sino que sucede en la ciudad de Buenos Aires después de tanto tiempo. Ya la temperatura 10 grados. Hace frío, pero es un frío lindo, es un frío de invierno con sol. A ver, la máxima para hoy solamente llega a los 12 grados. Mañana sábado, sí, el fin de semana con un frente bastante frío, mínima de 3, máxima de 14, el cielo despejado. Y el domingo, mínima de 4, máxima de 13 grados, con el cielo parcialmente nublado. Lucraquea, esto es Ola Perdida.

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0: las 10 de la mañana, 54 minutos. Bastante tranquilo el tránsito. Incidente en este momento solamente en Yerbal, esquina Parral. Esto es con un auto y una moto. Está trabajando el SAME en el lugar. Ya la autopista Buenos Aires-La Plata, que tanta demora tenía, ya se encuentra sin demoras en ambos sentidos de circulación y el resto de los servicios funcionando. Ok.
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Día soleado, qué lindo que sea viernes, estás de buen humor. Quizás tenés un montón de cosas para hacer hoy, pero el solcito, que sea viernes, que termine la semana y las buenas canciones te ponen mucho mejor. 10 grados, la actual en la ciudad de Buenos Aires, sí, hace frío, pero el solcito mejora, ¿eh? Un poco de Shakira en esta hora, Black Eyed Peas, Vicentico, Miranda, Contini y muchos más. Estoy con vos en 95.1.

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0: 15 minutos que pasan de las 11 de la mañana. Ella es tan cargosa, ni siquiera entre tus brazos. Un viernes donde te tenés que desconectar. Y para eso, en este momento, quiero abrir una sección que se llama Cosas que no te importan, pero necesitas saber. ¿Para qué te voy a contar algo de la inflación si vos ya lo estás experimentando? Pero, por ejemplo, si vos escuchás hablar de Sergio Denis y vos decís, ¿por qué todo el mundo habla de Sergio Denis si ya falleció hace bastante? Bueno, porque la justicia determinó que él fue el responsable de la caída que provocó su muerte.
1: ¡Para,
0: escuchar, porque rechazó la indemnización que estaba reclamando su familia.
1: ¡Para!
0: No, bueno, no paró, porque él estaba yendo marcha atrás y se cayó en el foso de la orquesta. Y supuestamente es culpa de él esto. Pero bueno, yo creo que debería estar cerrado eso en un show en donde no se usa. Así que el teatro fue en el Teatro Mercedes Sosa de Tucumán, que ahí se cayó y después estuvo varios tiempos internado, pobre. Pero bueno, lamentablemente la justicia determinó que él fue el responsable de la caída y rechazó cualquier tipo de indemnización que reclamaba su familia.
1: ¡Para un poco, para!
0: Otra cosa que quizás no te importa, pero tenés que saber. Atención si vas a la verdulería, porque se disparó el precio de la banana, realmente.
1: ¡Pará!
0: Aumentó un 55% y esto por el cierre de más de un mes que pasó en el Cristo Redentor, por toda la acumulación de nieve que hubo en la cordillera de los Andes, y afectó al ingreso de la banana ecuatoriana, que representa el 65% del consumo argentino. La caja de 19 kilos, por ejemplo, una verdulería que lo debe comprar al por mayor, o quizás algunos restaurantes, gente que trabaja en gastronomía, pasó de 30 mil pesos a 50 mil. Así que está bastante saladito. Y atención, porque si hoy vas a la verdulería a comprarte un kilo de bananas, no sé, ahora que los días están un poquito más lindos, decís, me quiero hacer un licuado de banana, bueno, vas a tener que dejar 2 mil pesos por kilo, bastante saladito.
2: Hace frío.
0: También, sí, sí, la verdad que sí. Otra cosa que quizás vos prendés la tele y decís, che, ¿quién es Sofía Clerici? Bueno, ex de Martín Insaurralde, famosa en el Yategate.
1: ¡Ella
0: confirmó que está embarazada y dijo, voy a ser mamá soltera!
1: ¡Pará!
0: No dijo que era, ¿de quién era? Dijo, chicos, por favor, me llegaron muchas preguntas, les pido paciencia para responder esto. Le llegaron muchas preguntas en redes sociales, por lo que ella dice. Dice, más adelante yo voy a compartir imágenes y detalles del embarazo y que va a elegir una fecha especial para poder hacerlo. Así que si vos querés saber cuándo van a ser el hijo de Sofía Clerici, yo te recomiendo que la vayas a seguir en sus redes sociales. Y por último, la noticia que tenés que saber.
1: ¡Presta atención!
0: Presta atención, porque esto es importante. Jorge Porcel Jr. analiza demandar a la serie de Moria Casián, la biopic de la One, que salió hace poco, que furor. Bueno, quiere demandar directamente a Netflix. Lo quiere demandar a Netflix. Dijo, todos se llenan de plata y a mí me dejan acá de hambre.
1: Jorge, sos un ordinario.
0: La verdad que un poco ordinario por lo que dijo, pero bueno. Él dice que lo va a hacer por 2 millones de dólares, no de pesos, de dólares. Y dijo que la demanda no es por la representación del padre del personaje, sino por la falta de pago por los derechos, por el nombre. Usaron el nombre del padre y dijo, a mí me tienen que pagar porque el responsable soy yo. Ya se armó su equipo de abogados, ¿eh? Está bastante preparado. Esto no se lo toma para la chacota. Realmente dijo, yo voy a poner acá porque me corresponden.
1: Son
0: cuatro abogados que va a decidir de a poco cómo avanzar y cuál de los cuatro va a ser el vocero de los medios de comunicación. Así que estas son las cosas que seguramente no te importan, pero necesitas saber, porque son tendencia o porque todo el mundo está hablando de eso, y mi responsabilidad como comunicadora es contártelas.
3: Caro, genial.

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0: dos minutos. Se nubló un poco, ¿eh? Tanto que elogiamos el sol. Para mí no hay que darle bola. Viste, cuando no le das bola a alguien, ahí aparece. Bueno, hay que hacer lo mismo con el sol. Charlie Puth, Marvin Gaye, junto a Whale, en esta hora. Hace frío, sí, 11.4. 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Nuevamente volvemos a tenerlo en Argentina, volvemos a tener en nuestro país y en el Parque de la Ciudad, que es enorme y que hay muchos escenarios para que vos puedas elegir a tu DJ preferido y ahí verlos a todos, disfrutar a todos. 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

gran tema para encarar el inicio de fin de semana. Hola, Caro, buen comienzo de fin de Vibrando Alto porque el día está hermoso y ya es viernes. Gracias por pasar stream de BTS. Saludos desde San Isidro, Yami. Gracias, amiga, por estar del otro lado. El sol se acaba de esconder. Sí, va y viene en este viernes. Miranda y Tini, esto es Me Gusta.

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Ya a las 12 del mediodía del viernes, nueva hora que compartimos juntos, tengo lindas canciones, ¿eh? Un ratito más. Estamos en este viernes con sol y buena energía. Soy Cara Martínez, estás en 95.1. Bienvenidos.

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0: gustado. Si viene un fin de semana lleno de deporte, y para eso tengo a la mejor, a la que sabe realmente lo que tengo que saber. Yo que no. Bueno, en realidad con el fútbol no soy tan amiga. Me engancho en el mundial, ¿sabes? Bienvenida, Cande.
1: Buen día, Caro. Bueno,
0: Candela García Fontán.
1: Hay mucho.
0: ¿Qué
1: hoy
0: hay?
1: No hay solo fútbol. Hoy vamos a hacer un ping-pong.
0: Me gusta.
1: Un poquito más extenso. En principio hay una noticia más que importante que seguramente todos los que están del otro lado, y así como vos, estuvieron prendidos en el mundial. Están atentos, seguro, a lo que va a suceder. La FIFA sancionó de manera muy dura a la selección argentina por los incidentes que vimos en la final del Mundial.
0: Por lo de la bandera, porque hubo piñas, porque nos fuimos de las manos un poco.
1: Sí. Terminó bastante mal lo que fue la final frente a España. Por un lado, Leandro Paredes recibió 10 partidos de suspensión por esta pelea que tuvo con uno de los jugadores de España.
0: Es mucho.
1: Mucho. Y una multa de $90,000.
0: ¿Y eso lo paga?
1: Y eso lo va a tener que pagar el jugador.
0: Lo va a tener
1: que pagar el jugador. Mientras que
0: pensé que se hacía cargo AFA.
1: No. Y Nahuel Molina también fue otro de los sancionados, con 7 fechas y otros $90,000.
0: Ok.
1: También fueron sancionados Thiago Almada con una fecha y Roberto Ayala, alguien conocido, ¿no? Del cuerpo técnico de Lionel Scaloni, con 3 fechas. Es decir, esto obviamente los jugadores no lo van a pagar en sus clubes, las multas deportivas.
0: Sino la próxima vez que jueguen con la camiseta de Argentina.
1: Exactamente. Y por otro lado, sí, la AFA va a tener que pagar un total de $321,000 por todas estas infracciones que venimos mencionando, incluida lo de la bandera de las Malvinas, que se contempló en esta sanción. Y además Argentina va a tener restricciones en el público.
0: No, una vez para que, el próximo partido.
1: Exactamente, sus próximos partidos como local va a tener que disputar 2 encuentros con el 50% del aforo. Aunque
0: es duro para nosotros como hinchas.
1: Sí, la verdad que sí, teniendo en cuenta obviamente que Argentina viene de salir subcampeón del mundo y viene pasando ya hace algunos años que todo el mundo quiere ir a la cancha a ver a la selección.
0: Y que todo el mundo va. Desde Qatar muchas personas hipotecan casas o lo que no tienen para ver a la selección argentina. Bueno, quizás ahora que no está Messi dicen no voy.
1: Y además de esto, lo último es que de la multa total, $100,000 tiene que poner la AFA para destinarlo a un plan contra la discriminación.
0: Ok. Nosotros sin nadie, pero tenemos que... Está bien, bueno.
1: Sí, está bien. Bueno, estas fueron las disposiciones de la FIFA.
0: ¿Es un vuelto para la AFA toda esta moneda o decís que afecta?
1: No, yo creo que es un vuelto teniendo en cuenta todo lo que le sirvió económicamente a Argentina haber llegado a la final del Mundial. Uh-huh. Y lo que viene acumulando además, viene de ser campeón del mundo en el anterior Mundial, Copas Américas. Bueno, plata no le falta al Chiquitapia en este momento, así que... Creo que no le va a ser dificultoso pagar la multa.
0: Yo creo que no nos arrepentimos de nada, así que bueno, a ponerla. Ahí está.
1: Hay que ponerla.
0: Arriba de la mesa. Partidos del finde.
1: Hay una agenda bastante cargada en el torneo local. La fecha se abre hoy 14:30 con Aldosivi Unión. Y los grandes van a empezar a jugar hoy también. Estudiantes de Río Cuarto va a jugar frente a San Lorenzo hoy a la noche. A partir de las 8, San Lorenzo tiene 6 puntos, está en el puesto 12 de la zona A. La agenda de los grandes sigue con Independiente mañana a las 6:30 de la tarde, recibiendo a Independiente Rivadavia de Mendoza. Independiente que tiene 9 puntos, está tercero en la zona A también, atrás de Instituto y Vélez. Y el domingo, un poco más interesante, River va a recibir a Vélez a partir de las 19:15. River, que viene de conseguir su primera victoria del torneo frente a Argentinos Juniors. Debutó Thiago Almada, habíamos hablado.
0: Sí, es verdad.
1: La última vez debutó. River está en el puesto 14 de 15 en la zona
0: no
1: B.
0: Viene muy bien.
1: Viene bastante complicado. Okay. Así que va a tener un enfrentamiento difícil frente a Vélez. Y por último, cierra esta agenda de los grandes. 21:30 del domingo, Racing recibiendo a Boca, el partido interzonal. Boca que tiene 6 puntos y está décimo en la zona A. Y Racing que tiene 4 puntos y está en el puesto 12 de la zona B.
0: Bueno, hay bastante para ver. Y pasamos a los Leones y las Leonas, que vienen bastante bien y van a jugar cuartos mañana. ¿Ya se sabe contra quién van a jugar?
1: Sí, así es, Caro. Siguen en carrera las Leonas y los Leones. Y este sábado juegan partidos decisivos, buscando meterse entre los 4 mejores. Los dos van a jugar cuartos de final. Las Leonas, que terminaron primeras en su grupo, van a enfrentar a España, que fue la segunda del grupo C, mañana a partir de las 4 de la tarde en Bélgica. Y si avanzan, van a jugar nuevamente el lunes 24, esta vez frente a Bélgica. Y por el lado de los Leones, que en fase de grupos le ganaron 3-0 a Japón, perdieron 3-1 frente a Países Bajos. Este sábado van por un lugar en semifinales a partir de las 2 de la tarde en Ámsterdam. El rival va a ser Inglaterra. Así que mañana...
0: Otra vez.
1: Mañana una agenda cargadita a partir de las 2 de la tarde los Leones y a partir de las 4 las Leonas.
0: Bueno, me encanta. Buenos planes deportivos para el fin de semana. Estamos muy acostumbrados con la camiseta de Argentina a ganar, así que mucha fe para los Leones y las Leonas en los cuartos que van a jugar mañana. Cande García Fontán recién nos traía todas las novedades del deporte para este fin de semana. Gracias, Cande.
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que te dan buena vibra. Sumo a la lista esta que está sonando, ¿eh? Train, Hey, Soul Sister. Acompaña muy bien con el cielo parcialmente nublado. Ahora el sol en la ciudad de Buenos Aires. Si sale el sol, te hago bailar con un

bailar a la salsera. 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

0: grandes colaboraciones y vuelve con su gira internacional. Como te decía, ya lo agotó. En el Movistar Arena se va a estar presentando. Y Metro Power Hits es radio oficial, así que quédate escuchando.
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Dios. 11.8 la temperatura en la ciudad de Buenos Aires. La máxima va a quedar ahí como está, 12 grados en la ciudad de Buenos Aires para hoy. Mañana sábado, mínima de 3, máxima de 14. Y el domingo, mínima de 8, máxima de 13 grados.

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1: Hola, buen día, soy Ezequiel, buen día Caro, buen día para todos
2: los buenas.
1: Acá trabajando en el auto. Bueno, no sé si dieron cuenta que falta un mes para la primavera y estaría bueno hacer una juntada jitera en algún lugar.
2: Me gustó eso, ¿eh?
1: Está buena esa, ¿eh?
2: Está buena buen esa, ¿eh?
1: Para todos, chao, chao, gracias.
2: Che, me acabo de disparar una necesidad. ¿Sabes qué puede ser? Pero que el sol no se vaya, ¿eh? Si hacemos comunidad jitera, el sol tiene que estar presente, como todos ustedes, de 7 a 1, de lunes a viernes. 11 50 25 95 10, por ahí ya. Le vas dejando a Nico, que está por llegar, para acompañarte en esta tarde de viernes. ¿Qué es lo que vas a comer? La foto del tupper, viste que a él le gusta. A ver, bueno, ya te dejamos preparado y caliente el WhatsApp. Gracias por estar del otro lado. Villita Luque en los controles, Can en redes sociales. Soy Karen Martínez. Que tengan un buen fin de semana. Adiós.

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0: Ay, qué lindo tema, por favor. Die with a smile. Lady Gaga, Bruno Mars en Metro Power Hits 95.1, 1 de la tarde, 12 minutos, 11.8. La temperatura está como fresco. Voy a repasar el pronóstico en un toque porque parece que mañana aún más frío. Buen provecho si estás comiendo, que hay de rico. Y es viernes, pizza, empanadas, ¿qué? Quiero saber. Foto, dale, 11.50, 25, 95, 10.
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0: 12 grados 2 la temperatura con Rihanna, Diamonds. A la 1:30 va a haber el cielo parcialmente nublado, 48% la humedad. Frío para mañana sábado, mínima de 3, máxima de 14, igual el cielo despejado, así que solcito. El domingo mínima de 4, también el cielo parcialmente nublado, máxima de 13 grados en capital y alrededores.
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0: El lindo tema este de Taylor Swift. I know it, I know you. A la 1:36 en este viernes, ya empezó el fin de semana, decretado. Con 12 grados 2 de temperatura en la ciudad de Buenos Aires, con planes para esta noche. ¿Qué vamos a hacer? ¿Me invitas a algún lugar que tengo ganas? No tengo planes. Ya, 11:50, 25:95, 10. ¡Ella! Qué lindo escucharla. Escuchame una cosa. Hay ganas de verla en vivo. Cuando te quieras acordar, ya llega diciembre. Esto es así, porque vos decís, falta un montón. Estás armando el arbolito a la vuelta de la esquina, ¿eh? Ángela Torres, que anuncia su segundo Movistar Arena el próximo 8 de diciembre, porque ya agotó todo para el 9, así que tenemos dos fechas. 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

0: Miré nuevamente el WhatsApp porque después me acusan de decirlo rápido. Y dicen, Nico, no hice tiempo a anotar y agendar. Y no te puedo decir los planes del fin de semana. 11-50-25-95-10 para que ahí mandes tu propuesta para esta noche. Dale, 11-50-25-95-10, que quiero saber a dónde. ¿Dónde salimos? 1:44 en este mediodía de Metro Power Hits 95.1 Airbag con Amor de Verano.
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La tarde, ¿cuánto tenemos de temperatura? 12 grados 2 en estos momentos. Es viernes, hay seguramente una energía distinta, ¿no? Porque ya está, ya termina la semana, hoy se pueden hacer un montón de cosas. Qué mejor que compartir buena música. Mira, tengo en un ratito a los Enanitos Verdes, tengo a Coldplay, tengo también a Vicentico, a Karol G, a Irene Cara, ¿qué más? Juanes con Eli Furtado. Uy, qué linda lista, ¿eh? Vos estás en 95.1.

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0: It Was, canción de Harry Styles, en esta tarde a las 2 y 12 minutos, 12 grados 2. La temperatura en la ciudad de Buenos Aires, agradable, hay solcito. Y encima es viernes, qué placer, estás en 95.1.
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0: Teacher of a Lifetime, Coldplay, a las 12 y 28 en esta tarde, que tiene 12 grados 8 de temperatura, 44% la humedad. Cielo parcialmente nublado, mañana mínima de 3 grados, fresca la mañana de sábado. Atención si salimos esta noche, porque más que una campera, ¿eh? 14 la máxima, cielo despejado a algo nublado. Y el domingo mínima de 4, máxima de 13, el cielo parcialmente nublado. Estamos en vivo en todo el planeta, ¿eh? No te olvides, en metropowerhits.com.
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1: 12 grados 8 la temperatura, llegando nomás a las 13 en punto de la tarde en este viernes. Empezó el fin de semana y qué mejor que tener buena onda, buena energía, lindos planes para hoy. Canciones: Adele, Madonna, Ale Sanz, Maluma, Los Cafres, Sabrina Carpenter. En un ratito estás en 95.1.

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Man Child, canción de Sabrina Carpenter. A las 3 y 13 minutos con 12 grados 8 de temperatura en la ciudad de Buenos Aires. Quiero bailar salsa. Ay, ay, ay, ay, ay, ay, ay. Yo todos los días digo lo mismo. Pero, como el público se renueva, diría Mirta. Este es mi tema favorito con La India. Vivir lo nuestro se llama. ¡Qué lindo! Marc Anthony regresa a la Argentina. Atención, el próximo 28 de octubre, Movistar Arena. ¡Qué lindo! Tenés ahí la venta, ingresando en movistararena.com.ar. 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Silence, silence. 28 de octubre, Movistar Arena, en el marco de su nueva gira internacional. Grosso, Marc Anthony regresa a la Argentina y te invitamos acá en 95.1. 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

0: Holy Good, canción de Madonna. 3:35 en esta tarde. La hora complicada, la hora del sueño, la hora de la fiaca, la hora de desear enormemente la siesta y la posibilidad de al menos cerrar los ojitos 20-30 minutos si no se puede porque estamos trabajando. ¿Qué querés que de hacer? Entonces pensemos en algo dulce, más fácil. Compensamos por ahí. 13 grados la temperatura, cielo algo nublado. 3 grados la mínima para mañana, 14 la máxima, el cielo despejado. El domingo mínima de 4, cielo parcialmente nublado, máxima de 13 grados.
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0: Animals, canción de Maroon 5, ya 10 minutos para las 4 de la tarde, promediando la tarde, promediando la jornada. Ojalá que sí, ojalá que la estás pasando lindo con nosotros. Estamos en vivo en metropowerhits.com. 13 grados la temperatura en la ciudad de Buenos Aires. Bueno, habilitado el WhatsApp también, ahí podés sumarte. Te lo vengo diciendo, con alguna propuesta para esta noche, también para mañana, o la comida, o la salida, o lo que sea. ¿Qué hacemos? 11 50 25 95 10.
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7: Llegamos a las 4 de la tarde en la República Argentina con 13 grados de temperatura en la ciudad de Buenos Aires, con la cabeza puesta en que es viernes, con que ya empezó el fin de semana, pim pam pum. Y me encantaría saber qué vas a hacer esta noche. A ver, dale, por WhatsApp, ahí nos agendás y mandás tu mensaje en el 11 50 25 95 10. Estamos en todo el planeta en metropowerhits.com y tengo temas para vos en un ratito. Fito Páez, Juanes, Aitana, Lady Gaga, Miranda con Lali, Luke Ra, Laura Branigan, Dua Lipa, disfruta conmigo, estás en 95.1.

0: 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Qué lindo, escucharlo a él. Axel celebra la vida en Metro Power Hits 95.1. Y otra cosa que a vos te saca una sonrisa y a mí también. Hace un ratito yo te digo que estaba con ganas de contarte algo y no lo podía hacer. 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

Calientes, canción de Babasónicos. Ya a las 4:17. Tenemos muchos autos en General Paz, ¿eh? Ya esa cosa que sea viernes y fin de semana quieren... Iba a decir rajar, pero está mal dicho. Quieren irse. Es una medio mala palabra, me parece. Bueno, muchos autos, ¿eh? Sentido del Río de la Plata por un choque también reportado. Otro más en la 25 de mayo. Esto a la altura de Jujuy. Sentido de Liniers. Está trabada ahí la marcha desde el Bajo y también el enlace desde Autopista Buenos Aires La Plata. Así que paciencia, vamos que es viernes. 12 grados 6 la temperatura en estos momentos en la ciudad de Buenos Aires.

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0: Temperatura ahora en la ciudad de Buenos Aires, cielo algo nublado, mañana mínima de 2 grados, máxima de 14, algunas nubes, y el domingo también cielo algo parcialmente nublado, mínima de 4, máxima de 13 grados.
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Están escuchando en Asunción, Paraguay, la radio. Me encanta este mensaje que llega por acá en el 11 50 25 95 10. No sé tu nombre porque no me lo... Ah, sí, perdón, Olga, Olguita, amiga. A través de metropowerhits.com. Gracias, por el aguante, qué lindo. Estamos por todos lados. Bueno, 12.6, la

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0: Cuestiones de tránsito a esta hora, 4:43. Se liberó ya en Regimiento de Patricios y Avenida Martín García. También en 25 de mayo a la altura de 24 de noviembre. Y en la General Paz, que estaba ahí complicado todo, a la altura de Constituyentes, con muchos autos, queda un remanente de demora, por supuesto, pero ya han sido ahí solucionados los accidentes que ocurrieron hace pocos minutos. Lady Gaga en Metro Power Hit 95.1, Just Dance. Qué lindo que llega el fin de semana. Seguramente tu cabeza está puesta en alguna salida, en alguna movida con amigos, con amigas, y una movida que está buena es la de la Creamfields Argentina, que anuncia a los artistas que participarán de esta nueva edición el próximo 14 de noviembre en Parque de la Ciudad. 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Las entradas están disponibles ya a través de venti.com.ar, pero no te olvides de esta movida hermosa. 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

La alegría que recorre nuestros cuerpos y nuestras venas porque es viernes y porque empezó el fin de semana, porque salió el sol, está lindo, ¿no? Más allá de que tenemos 12.6 de temperatura, no hace ni frío ni calor, 5 en punto de la tarde en la República Argentina. Y tengo, por ejemplo, temazo de los Rodríguez. En un ratito también tenemos a Coldplay. ¿Qué más? Estelares, Rake, J Balvin, Bad Bunny, The Outfield. Uy, qué temazo que se viene. En realidad todos son temazos. Feliz fin de semana. Estás en 95.1.

0: Edge of Desire, Jonas Blue en Metro Power Hit 95.1. A las 5 y 11 minutos, bueno, ya Nazca y Habana liberada luego de un choque que ocurrió hace pocos minutos. Lo mismo en la 25 de mayo, a la altura de Jujuy y Manuel Liniers, con un remanente de mora, que queda habiendo solucionado ahí el tema del choque que también pasó hace pocos minutos. 5 y 11 minutos.
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0: 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Kids Home Studio, conseguilos en www.musicom.com.ar. 12 grados 2 la temperatura. En el fin de semana que ya empezó, en una radio que suena en todo el planeta y nos encanta, ¿eh? Por eso estamos en vivo en metropowerhits.com.
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0: 12 grados 2, la temperatura, 44% de la humedad, el cielo parcialmente nublado en este viernes, en esta vuelta a casa, con un pronóstico que indica para mañana sábado mínima de 3 grados, máxima de 14, cielo despejado a algo nublado. El domingo mínima de 4, el cielo parcialmente nublado, máxima de 13, ahora repito, 12.2, la temperatura, 5 de la tarde, 40 minutos. Estamos en vivo en metropowerhits.com.
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6 de la tarde, 2 minutos, tenemos 12 grados 2 de temperatura en la ciudad de Buenos Aires. La vuelta a casa, el regreso, es viernes, empezó el fin de semana. Así que te aviso que voy a compartir contigo canción de Soda Stereo. Tengo también a Madonna, tengo a Maroon 5, Babasónicos, The Weeknd. Estás en 95.1.

0: muchos autos en la Richeri, tránsito intenso en ambos sentidos, congestión hasta el kilómetro 25, mano a provincia, tenerlo presente que está complicada, la vuelta a casa es viernes igual, The Weeknd en Metro Power Hits con Blinding Lights.
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0: 12 grados 2, la temperatura en la ciudad de Buenos Aires. Ya pasamos las 6 y media con el cielo parcialmente nublado y se espera para mañana sábado una mañana fresca, mínima de 3 grados, máxima de 14, cielo despejado. Y el domingo, mínima de 4, máxima de 13 con el cielo algo a parcialmente nublado en la capital y los alrededores. 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

0: Hay canción de Babasónicos. Ya unos 5 minutos para las 7 de la tarde. Feliz fin de semana para ti. Y ha bajado la temperatura, 10 grados 6, con 46% de humedad, cielo parcialmente nublado. Fresco mañana, si hoy salís, abrígate. 3 la mínima, 14 la máxima, cielo despejado. El domingo también, mínima de 4, máxima de 13 grados. Un placer haberte acompañado, Agujores se prepara para quedarse con vos por acá. Gracias Colo, por la puesta en el aire, Lula en la edición. Soy Nico Maldonado. Feliz viernes, feliz fin de semana, portate mal. Estamos en vivo en metropowerhits.com. Seguís en 95.1
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1: Metropolitan. 7:01, 10 grados la temperatura en Buenos Aires. Buenas, buenas, ¿cómo estás? Yo soy Valverde, la Colo Astudillo acá manejando el barco. Tarde de viernes al fin salió el sol, Tantos días frescos que tuvimos, salió el sol, no nos podemos quejar. Ahora sí, refrescó un poquito, así que si vas a salir, que sea abrigado. En esta hora vamos a escuchar muy buenos artistas. Vas a escuchar Daddy Yankee, Ángela Torres, Shakira, Taylor Swift y muchos más en 95.1.

0: Metro Power Hits, Morat, Cuando Nadie Ve. Y aprovechemos que esto es radio, que no nos vemos, hacer un viernes de confesiones. Quiero que me cuentes qué cosas no sabes hacer y te da vergüenza admitir. Al 11 50 25 95 10. Empiezo yo. No sé jugar al truco. Bueno, ¿puedo fallar como argentina? Sí. ¿Me perdía de grandes momentos en la escuela? Sí, pero nunca aprendí a hacerlo, chicos. Hay cerebros que no pueden hacer todo, ¿o no? Contame al 11 50 25 95 10 qué cosas no sabes hacer que te da vergüenza admitir.
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polémica y ya pasó el mundial, ya duelamos, ya algunos lo superamos, pero ahora volvemos a hablar del tema porque se dieron a conocer las sanciones para Paredes y para Molina después de la final del mundial contra España. Paredes recibió 10 fechas de suspensión, Molina 7 y claro, multas económicas. La AFA recibió una multa de más de $300,000. 7 de la tarde, 18 minutos, en mi Winehouse, Valerie, en 95.1.

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0: Metro Power Hits, más que nada, de Black Eyed Peas. A las 7 de la tarde y 31 minutos, atención, si estás manejando, si vas a salir de casa, vamos a actualizar el tránsito. Los trenes, la línea Roca, el ramal Bosques vía Temperley, circula limitado entre Plaza Constitución y Claypole por una manifestación en zona de vías en Ceballos, en partido de Florencio Varela. El tren Mitre, el Sarmiento y el San Martín funcionan normal. Hay una marcha hacia el obelisco, están manifestantes avanzando desde Callao y Avenida Corrientes hacia el obelisco. Corten el enlace de autopista 25 de mayo hacia Pueyrredón. Está cortado el enlace desde la autopista 25 de mayo hacia Puente Pueyrredón, mano a Liniers, por un choque con un camión. Hay muchas demoras, así que atención si estás en la zona. Y también se registran demoras en Avenida Cantilo, casi llegando a General Paz, por un roce entre dos camiones, así que circula con precaución. La temperatura en Buenos Aires es de 10 grados, va bajando de a poquito. Mañana sábado, la mínima, no te la quiero bajar, pero la mínima de mañana es de 3 grados, así que ya sabes, si te vas a levantar temprano, abrígate bien. La máxima es de 14, va a estar nublado por la mañana, pero a la tarde va a estar despejado, así que se espera un fin de semana con condiciones climáticas lindas. El domingo mínima de 4 grados, máxima de 13. La buena noticia es que tenemos el fin de semana libre de lluvias.
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0: 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Esto es Lo Nuevo de Ángela Torres, Torpe, en 95.1.

0: Metro Power Hits, Ángela Torres, Torpe, que está en su mejor momento de su carrera artística. Y hay rumores, crecen cada vez más, sobre un posible tema con Nicki Nicole. Porque Nicki Nicole fue al stream donde trabaja Ángela Torres y le dijo: hice una canción que es para vos. Siento que vos tenés que estar y formar parte de esta canción. Se la mostró en vivo y ambas se mostraron muy cómplices. Así que si ves que andan juntas, ya sabes por qué puede ser.
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Miranda con... A las 7 de la tarde y 46 minutos, y en este viernes, viernes de confesiones, estamos hablando de las cosas que no sabes hacer y te da vergüenza admitir. Al 11 50 25 95 10, Lili de Caballito dice: saludos para todos, me da vergüenza admitir que no sé andar en bicicleta. Tengo 28 años y cada vez que alguien me propone salir a andar, invento una excusa. Ojo igual, porque es muy normal esto, ¿eh? Quizás de chico hiciste otras cosas y no aprendiste a andar en bicicleta. Yo hace poco vi un grupo de adultos que se juntaban a aprender a andar en bici. Si lo tenés pendiente, ojo, ponele fichas ahí. Aprender a andar en bicicleta me parece una buena opción para fin de semana, por ejemplo. Esto es Los del Espacio, Litquila y Teago PZK en 95.1.

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8 de la noche, 9 grados la temperatura en Buenos Aires. Buenas, buenas, ¿cómo estás? Yo soy Valverde. Tarde noche ya, fresquita, bajó la temperatura. Estás trabajando, vas a salir, abrigate. Estás tomando coraje para salir también. Decidiendo a ver si salís o no. Yo te diría que sí. Tanto trabajaste en la semana, hoy aprovechá que es viernes y de buena música. Vas a escuchar Bruno Mars, Lady Gaga, Justin Timberlake y muchos más en 95.1.

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0: Metro Power Hits, gente de zona, Marc Anthony, La Gozadera. A las 8 de la noche y 6 minutos. Estamos hablando de las cosas que no sabes hacer y que te da vergüenza admitir. Al 11 50 25 95 10. Hola, te escucho.
1: Hola, ¿cómo andan? Escucho siempre la radio, me encanta, pasan timones. Y a mí lo que me da vergüenza admitir que no me sale es que no sé silbar. Y siempre fue un descanso cuando era chica porque todos mis compañeros del colegio silbaban. El otro día en el trabajo también se pusieron a silbar y yo tuve que admitir que no me salía. Y la verdad que la vergüenza fue total.
0: Bueno, pero hay que blanquearlo. Hay cosas que todos saben hacer y vos no sabes hacerlo, hay que blanquearlo. Igual te digo que silbar sí puede servir, pero yo creo que los que tienen que saber hacerlo sí o sí son aquellos que van a la cancha, ¿no? Vas a la cancha, te enojas con los jugadores, ¿qué haces? Silbás. En todo caso, si no sabes hacerlo, bueno, aplaudís, haces algún ruido. Siento que no es tan grave, ¿eh? No es tan grave y además es algo que le pasa a muchos. Acá Laura dice, no sé usar los palitos chinos. Cada vez que voy a comer sushi termino agarrando todo con los tenedores cuando nadie me ve. Bueno, esa también. Es muy difícil igual, chicos. Ustedes también traen cosas con dificultad a nivel experto. Además, acá te tiro la de que es una comida que no es argentina. Entonces, no sabemos hacerlo. Nosotros sabemos comer las empanadas con la mano. Así que te banco, Laura. Yo tampoco sé usar los palitos chinos. Contame vos qué cosa no sabes hacer que te da vergüenza admitir al 11 50 25 95 10.
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Metro Power Hits, Ratones Paranoicos, Para Siempre, a las 8 de la noche y 15 minutos. Y ahora es momento de ir activando el grupito de WhatsApp con los amigos. Dale, no te quedes en casa, tanto esperaste el viernes, es momento de salir. Bajó la temperatura, pero con un abrigo vas a estar bárbaro. Sale a tomar algo, a pasar un rato con tus amigos en esta tarde-noche de sábado. Esto es Lady Gaga, Bad Romance en 95.1.

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0: Love Today a las 8 de la noche y 31 minutos. Atención con Caballito porque hay demoras por la frenada de un colectivo en Avenida Juan Bautista Alberdi y Puan. Sigue afectado el tren Roca, ramal Bosques vía Temperley está limitado, circula limitado entre Plaza Constitución y Claypole por una manifestación en zonas de vías en Ceballos, en Florencio Varela. Hubo un siniestro vial en acceso oeste, kilómetro 17, sentido a Luján, a la altura de Aedo. Choque con reducción de carril izquierdo, así que circula con precaución. La temperatura en Buenos Aires es de 9 grados. La máxima para mañana, sábado, 14, mínima de 3 grados. Así que si vas a salir hoy y decís, uy, hoy me parece que se me va larga, anda abrigado, porque en la madrugada, 3 grados, es muy baja, chicos, es muy, pero muy baja. No va a llover mañana, la buena noticia. Domingo, mínima 4 grados, va a estar similar al sábado y máxima de 13. Tenemos el fin de semana con sol y libre de lluvias.
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0: Metro Power Hits, Justin Timberlake, Rock Your Body, a las 20:42. Y si está para mover el cuerpo, hoy viernes a la noche, yo sé que en el grupo de los pibes, de las pibas, están ahí insistiendo y que vos te estás haciendo el que no abrís WhatsApp. Pero responde, por lo menos avisa que no estás hoy. Que no está mal, ¿eh? Porque hace mucho frío. Así que también del otro lado tienen que entender, ¿eh? Viernes a la noche, viernes de música. Y atención con esto, porque la Creamfields Argentina anuncia a los artistas que participarán de esta nueva edición. Es el 14 de noviembre, Parque de la Ciudad de Buenos Aires, Charlotte de White, Fisher, Hugel, The Blessed, Madonna, entre otros íconos de la música global, formarán parte de la próxima edición local del Festival de Música Electrónica más importante del mundo, con la producción de Phoenix Entertainment, y las entradas están disponibles a través de venti.com.ar.
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